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0: Esta es la hora. 7:13.
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0: esta es la hora. 7:32.
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0: 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Esta es la hora, 8:06.
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0: Esta es la hora. 8:13.
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0: Esta es la hora. 8:35.
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2: Esta es la hora 9:18.
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1: La hora 10 y 9.
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3: La hora 10 y 31.
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0: Esta es la hora. 12:29.
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0: Esta es la hora. 1:06.
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0: Esta es la hora. 1:19.
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0: Esta es la hora. 1:54.
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0: Esta es la hora. 2:11.
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0: Esta es la hora. 2:52.
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0: Esta es la hora. 3 y 5.
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3: Esta es la hora. 3:30.

0: Esta es la hora. 3:42.
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0: Esta es la hora. 3:58.
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2: Esta es la hora 4:51.

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1: Esta es la hora. 6:06.
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0: Esta es la hora. 6:12.
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1: Esta es la hora, 6:18. Esta es la hora, 6:18.

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5: Esta es la hora, 6:21.

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1: Esta es la hora. 6:36.
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1: Esta es la hora 6:39.

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1: Esta es la hora, 6:51. Esta es la hora, 6:51.
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3: Tienes mucha suerte, hermano.
2: Así parece. ¡Cantinero! ¡Cantinero!
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1: Esta es la hora 6:54.

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Hola, ¿qué tal, amigos? ¿Cómo están? Buenos días. Un gusto saludarles desde Cuadra Noticias a esta hora de la mañana, a través de los 105.3 de la FM, mediante nuestra plataforma en las redes sociales, Canal Digital, llegando a toda la provincia, la región y el país en este nuevo día, en esta nueva jornada. Hoy estamos martes 8 de septiembre, es el año de la esperanza y el fortalecimiento de la democracia. Recuerde usted que nos falta 25 días para las elecciones municipales y regionales que se desarrollará el próximo domingo 4 de octubre. Pocos días, cada vez más se acortan los tiempos, las semanas, las horas para este día decisivo. Y vamos a comentar justamente sobre lo que se ha ido informando, lo que se ha ido publicando en las últimas horas en relación a las posibles alianzas políticas de cara a las elecciones regionales y municipales. Ha habido reacción, algunos comentarios negativos, algunos comentarios positivos y también, por supuesto, hay un breve manifiesto de parte de Renovación Popular. Y es que ayer, el día de ayer, se ha publicado principalmente en nuestro medio sobre la posible alianza política entre Somos Perú y Renovación Popular de cara a las elecciones municipales de nuestra provincia. Y lo que ha generado, consecuentemente, cuestionamientos, ¿no? Se ha generado algunos cuestionamientos, un pronunciamiento del partido de la R. Sin embargo, un gran sector de la población ve con buenos ojos esa posibilidad de esa alianza política de cara a las elecciones regionales y municipales. A través de un pronunciamiento, Renovación Popular dice: no hay alianza política, es irresponsable esa publicación. Cualquier alianza se va a comunicar por el partido, por los medios de credibilidad, si se puede llamar así. Y también se señala que están defendiendo la candidatura de Brian Terrones Becerra mediante todos los mecanismos o medios legales ante las instancias electorales y autoridades competentes. Yo diría, no tienen nada que hacer con ese supuesto afán de defender sus derechos. La decisión del Jurado Nacional de Elecciones está dada. Esa decisión es irreversible, inapelable. Y tras haber dejado fuera de carrera electoral a el candidato y toda la lista de Renovación Popular, no hay nada que hacer. No hay forma de que lo puedan devolver la participación a las contiendas electorales. Y lo que

0: están haciendo más bien es algo que va a pasar igual que don Oscar Mena Vilches, porque al final van a decir de que efectivamente no va más la candidatura. Lo cierto es que han existido contacto, llamadas telefónicas entre ambos partidos. Eso es real. Que Somos Perú llamó a algunos dirigentes de Renovación Popular es real. Para una posible alianza. Que van a sostener alguna reunión en los próximos días, existe esa posibilidad que se dé esa reunión para finiquitar detalles, seguramente condiciones, sobre esa posible alianza electoral. Que por ahora no hay nada, también es cierto. Pero que sí ha existido contactos entre ambos partidos políticos, o principalmente de Somos Perú, eso sí es verídico. Pero Renovación Popular tendría un mal cálculo si no hace alianza, porque sería prácticamente dejar el camino libre, un terreno servido para sus opositores políticos, ¿no? Entonces, lo mejor que puede ocurrir, lo mejor que puede darse es una alianza política. Ya sea con Somos Perú o con otra agrupación. Lo mejor que puede ocurrir es una alianza política. Tanto trabajo, tanto esfuerzo en campaña para que no pase nada de ser de alguna forma no aspirar a nada, ser ingenuos, ¿no? Ahora, Renovación Popular no va a ser pues una alianza política con Cajamarca Renace, no va a ser alianza política con su propio enemigo prácticamente, ¿no? Peor, no lo haría con Alianza para el Progreso. Y quizás por allí podrían hacer alianza política con Todo con el Pueblo, que tiene como candidato a Joel Rivera. O también podrían hacer alianza política con Perú Primero. Pero hacer alianza política con estos partidos es mejor que no hagan nada, ¿no? Porque no tendrían un buen cálculo político. En todo caso, si es que se hace esa alianza política, es una especie, digamos, de formalidad como partido, porque al final los electores, los militantes, los simpatizantes van a decidir. Los dirigentes podrían decir, ¿no? A los dirigentes de Renovación Popular podrían decir a su gente, a quienes han apoyado la propuesta del ingeniero Brian Terrones, a que apoyen a tal o cual candidato, lo pueden hacer. Pero es finalmente el ciudadano, es finalmente el elector el que va a decidir. En las próximas horas se va a determinar esas posibilidades de esta alianza política. Aquí no hay ánimo de afectar a ninguno de los partidos políticos. Aquí no hay ánimo de generar controversia, de generar discrepancias o de malinformar. Reitero, que han existido contactos, llamadas entre ambos partidos es real. Que no se ha llegado a ningún acuerdo hasta el momento también es real. Pero que existe la posibilidad de que en las siguientes horas, a partir de esta semana, se reúnan y determinen esa posible alianza política de cara a las elecciones regionales y municipales. Existe esa posibilidad. Y lo que sí es casi confirmado al 100%, y esto sí lo ha dicho alguien que toma decisiones dentro del Partido de Renovación Popular, es que a la región Cajamarca van a apoyar a Somos Perú. Eso está casi 100% seguro. Que al gobierno regional de Cajamarca están tratando de que la gente, la militancia, los seguidores de este partido apoyen a Edinson Carrasco Olivera, al gobierno regional de Cajamarca. La alianza política que podría darse es, y que estén veremos, que aún no hay nada claro, nada decidido, es para la Municipalidad Provincial de Cutervo. Es más, sabemos de muy buena fuente que algunos dirigentes de Renovación Popular habrían visto con buenos ojos esa propuesta. Insisto, de que tendrían esa evaluación y determinación en los próximos días. Por ahora, lo que también a través de ese pronunciamiento se señala es que, bueno, están esperando que tal vez, que posiblemente, en las instancias competentes, que al parecer han presentado una medida cautelar para que les devuelvan la candidatura, que van a esperar esta semana, y a partir de lo que se sepa, de lo que se determine, van a tomar una decisión. De verdad que considero que no tienen nada que hacer, más allá que sea su derecho, pero la decisión, repito, del Jurado Nacional de Elecciones, y lo saben muy bien, toda agrupación política, lo saben muy bien quienes interpretan bien la ley. Las decisiones del Jurado Nacional de Elecciones es irreversible, es inapelable. Y lo que estén haciendo para que Brian Terrones Becerra siga en carrera electoral va a ocurrir igual como pasó con don Oscar Mena Vilches. Después nos dirán, sí, ya no es más candidato, y lo que tienen que obviamente comunicar a la población, también existe una posibilidad, es que decidan libremente a quién apoyar en las próximas elecciones a la Municipalidad Provincial de Cutervo. Pero siendo un partido político que tiene buen cálculo político, valga la redundancia, lo que correspondería, lo que tendría que pasar es que haya alianza política. No hacerlo sería un error porque dejan prácticamente el camino libre para sus opositores políticos, a quienes se presume habrían estado detrás para que se traigan abajo la candidatura del ingeniero Brian Terrones Becerra. Vamos a leer lo que dice este pronunciamiento de Renovación Popular, pronunciamiento oficial, dice a la opinión pública. No existe ninguna alianza política. Brian Terrones no ha decidido ni concretado alianza alguna con otra organización política. Y aquí está justamente lo que les estaba mencionando, ¿no? Seguimos defendiendo, dice, nuestra candidatura. Estamos utilizando todos los mecanismos legales ante las instancias electorales competentes. Lucharemos para continuar en carrera. Es su derecho, ¿no? Apelar, o en este caso presentar algún recurso, alguna medida cautelar. Es su derecho. Agotaremos todas las vías legales para defender nuestro derecho. Nadie puede quitar al pueblo de Cutervo la oportunidad de elegir a una autoridad. ¿Qué más dice? A nuestros simpatizantes les pedimos mantener la tranquilidad. Cualquier información oficial será comunicada únicamente a través de nuestros canales oficiales. Seguimos firmes por un mejor Cutervo. Brian Terrones, alcalde de Cutervo, ¿no? Este es el breve pronunciamiento de Renovación Popular. Entonces, que desmienten por el momento que por ahora no hay ninguna alianza política. Los más interesados también deberían ser ellos, a partir ya de una medida que tengan una decisión, que sepan, ¿no?, si prosperó o no su medida cautelar, a que ocurra una alianza. Pero eso está en veremos. Y creo que un gran sector de la población ve con buenos ojos esa posible alianza política. Pero esto lo determinarán ambos partidos, o principalmente Renovación Popular, el partido de la R, que por ahora está fuera de carrera electoral. Eso es una gran verdad. Esta semana va a ser clave para conocer si es que hay o no alianza, o en todo caso también probablemente se dé alguna alianza política con otro partido que no sea Somos Perú. Pero yo veo imposible, muy imposible, de que Renovación Popular haga alianza con Cajamarca Renace. Muy imposible, peor con Alianza para el Progreso. Lo que sí podrían hacer alianza es con el partido de Joel Rivera Tello, con el partido de Perú Primero, ¿no?, de don Marino Ramírez Cubas. Pero si se hace esa alianza, reitero, si se hace esas alianzas con estos partidos, sería a nada, ¿no? Porque estas candidaturas, estos dos ciudadanos, prácticamente no aparecen dentro del radar ciudadano. Vamos a esperar con tranquilidad qué es lo que ocurre, qué es lo que pasa en los próximos días. Pero así está, señores, el panorama político electoral sobre las posibilidades que ocurra esta alianza, sobre lo más probable que podría darse. Pero vamos a esperar el pronunciamiento de Renovación Popular. 7:30 minutos de la mañana, aquí en Cuadra Noticias. Vamos a irnos a una breve pausa, a una breve pausa en el programa, y ya venimos, señores, para comentarles otras informaciones de carácter local y regional. 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

Son las 7 de la mañana con 38 minutos. Estamos aquí en el programa informativo de hoy, martes 8 de septiembre. Nos faltan 25 días para las elecciones municipales y regionales que se desarrollará el próximo domingo 4 de octubre. Hay un candidato a la Municipalidad Provincial de Cutervo que se ha puesto a repartir agua. Ha decidido llevar el líquido elemento a importantes sectores de la ciudad donde no hay agua potable. Y algunos dicen, este señor está haciendo un excelente trabajo, lo que no ha podido hacer como funcionario de la Municipalidad Provincial, lo que no ha podido hacer en 4 años. Y algunos que consideran que ojalá no se acabara la campaña política para que el señor candidato siga llevando agua a los diversos barrios, ya que muchas familias no tienen en sus domicilios el agua potable. ¿De quién se trata? De don Joel Rivera Tello, quien es candidato de La Cuchara del partido político Todo con el Pueblo, del expresidente Pedro Castillo. Ante la falta de agua potable que viene afectando a diferentes sectores de la ciudad de Cutervo, el candidato a la alcaldía provincial, Joel Rivera Tello, salió a las calles con una cisterna para distribuir el equipo, o para distribuir, el líquido elemento entre las familias que enfrentan dificultades para acceder al servicio. La iniciativa permitió atender de manera temporal la necesidad de vecinos afectados por la escasez. La entrega del agua se realizó como parte de las actividades que el candidato viene desarrollando durante su campaña electoral en un contexto en el que el abastecimiento del recurso hídrico se ha convertido en una de las principales preocupaciones de la población cutervina. La acción también generó diversas reacciones entre los ciudadanos, quienes vienen demandando soluciones definitivas frente a la problemática del agua en la ciudad. Lamentablemente en Cutervo tenemos este problema que hasta hoy no ha sido visto como prioridad por parte de las autoridades. Hay que saludar, ¿no?, la decisión de Joel Rivera Tello, aunque esté en campaña política, pero creo que debería hacerlo siempre, ¿no? Como buen ciudadano, como buen cutervino, y si tiene los recursos, tiene los medios para distribuir este líquido elemento en los sectores más afectados, donde hay carencia del agua potable, obviamente que lo siga haciendo, ¿no? Y creo que también el afán aquí es de ganarse algunos votos, algunos adeptos por allí, ¿no? En fin, una acción así es, nos guste o no, como alguien dijo, es una buena oportunidad, una buena ocasión para ayudar, ¿no?, para abastecer de líquido elemento a las familias que no tienen. Don Alcías Guevara Castro dice: ese candidato gana, es mejor de cada candidato por su trabajo que demuestra con la población de Cutervo, Cajamarca. El candidato Joel Rivera es nuevo, limpio, sin corrupción ni tachas. Hay que darle la oportunidad a las nuevas opciones este 4 de octubre. Bueno, ya sabemos que todos los candidatos hacen eso, llegan al poder, no te conocen, es cierto. Fran Salazar dice que reciban los que necesitan. Obviamente es así, ¿no? Lo que manda hacer el querer el sillón municipal, también es cierto, ¿no?, que esto solamente se ve en campaña política. Es algo típico
de alguien que quiere ganarse pues algunos votitos por allí. Es lo bueno que trae la política, dice Kelly Sánchez León. Hoy hizo más que 4 años como trabajador de Moisés, dice. Ojalá que no se acabara la campaña política para que Joel Rivera Tello siga llevando agua a los vecinos, a las familias que no tienen. Y si aún sigue habiendo problemas, y por supuesto que sí hay problemas de desabastecimiento del agua, atención familias cuterbinas, aprovechenle al máximo a don Joel Rivera Tello. Llámenlo, no sé qué hacen. Si no tienen agua, el señor está regalando agua, el señor está llevando agua a sus propios domicilios. Aprovechen al máximo esta oportunidad. Que lleve el agua que sea necesaria y posible de llevar. Así que hay un candidato que está recorriendo cuadras, barrios, llevando agua a las familias que no tienen. Y es importante que saludemos estos gestos, sí. Alguien dijo, nos guste o no, estamos en campaña política, es cierto, pero es una buena oportunidad para ayudar a los que no tienen el servicio elemental. 7:45 de la mañana, vamos con otras informaciones y un hecho lamentable. Ocurrió el fin de semana en el caserío de Yanapacha. Han encontrado el cuerpo sin vida y totalmente calcinado de una ancianita. Esto tras producirse un incendio en su propia chacra. Una lamentable tragedia ha enlutado a una familia en el caserío de Yanapacha, Cutervo, donde una persona de la tercera edad perdió la vida luego de ser alcanzada por las llamas mientras realizaba la quema de monte en su propia chacra. La víctima fue identificada como Firmina Díaz Olivera, quien vivía sola en su casa. El hecho habría ocurrido el miércoles 2 de septiembre, cuando la mujer prendió fuego a un área de monte cercana a su vivienda. Al parecer, las llamas se extendieron de manera inesperada y alcanzaron a la ancianita, provocándole la muerte en el lugar. Debido a que vivía sola, no pudo hacer nada para escaparse o pedir auxilio. Fue la noche del viernes 4 de septiembre, alrededor de las 8 de la noche, cuando sus restos fueron encontrados. El cuerpo se encontraba en avanzado estado de calcinación, lo que dificultó su reconocimiento. El lamentable suceso ha generado gran consternación, mucho dolor entre familiares y pobladores del caserío Yanapacha. Sus restos mortales fueron velados en el centro poblado de Salabamba, donde lo han dado cristiana sepultura. Las personas adultas mayores necesitan un cuidado especial y dejarlos en estado de orfandad, en estado de abandono, es ser irresponsables de parte de sus familiares. Qué destino tan triste, un lamentable final. Lamentable deceso tuvo esta adulta mayor de unos 80, 90 años aproximadamente, que ha perdido la vida siendo calcinada por las llamas de un incendio que ella misma al parecer habría prendido fuego a un monte cerca de su chacra. Ojalá que estos hechos también sirva para reflexionar, para tener mayor responsabilidad, mayor cuidado de nuestros adultos mayores. Vamos con otras informaciones y se ha publicado una información
que involucra a la Universidad Nacional Autónoma de Cutervo. Según la información, hay cuatro universidades nacionales que no han ejecutado su recurso del canon. Las cuatro universidades nacionales de la región Cajamarca cuentan con importantes recursos provenientes del canon, sobre canon, regalías y otros recursos determinados. Sin embargo, ¡oh, qué sorpresa! A la fecha registran 0.0% de ejecución en montos de vengados o girados, según la información consignada en el Ministerio de Economía y Finanzas, MEP. Los montos asignados en el presupuesto institucional modificado son: la Universidad Nacional Autónoma de Chota recibió 10.079.488 soles. La Universidad Nacional de Jaén recibió 9.530.089 soles. La Universidad Nacional de Cajamarca ha recibido 5.759.965. Y la Universidad Nacional de Cutervo, según esta información que se está publicando por parte de algunos medios, la UNACUT de Cutervo ha recibido 3.452.831. Aunque algunas universidades muestran avances en etapas preparatorias, ninguna registra ejecución efectiva del gasto. En el caso de la Universidad Nacional de Cutervo, es especialmente llamativo, ojo con esto, pues no habría iniciado siquiera la certificación de sus recursos, según la información difundida. La ley del canon establece que estos recursos pueden ser destinados a investigación y producción de conocimiento, construcción y mejora de laboratorios y aulas, así como adquisición de tecnología, herramientas y materiales para la enseñanza y práctica. Especialistas advierten que el análisis no debería limitarse únicamente al porcentaje de ejecución. También es necesario evaluar qué se construye, qué equipos se adquieren, si los laboratorios funcionan y si las inversiones realmente mejoran la formación, investigación e innovación. El reto para las universidades no es solamente contar con presupuestos, sino desarrollar la capacidad de planificar, ejecutar y convertir esos recursos en resultados concretos para estudiantes, docentes y la región. Habrá que preguntar a los integrantes de la comisión organizadora de la UNACUT qué han hecho, dónde está los 3.452.831, porque según estos datos, que lo vamos a corroborar por parte de las propias autoridades de la universidad, es porque ni siquiera se ha certificado el presupuesto, ¿no? Es importante conocer, señores, cómo se manejan, cuál es el destino, cómo se invierte estos recursos económicos. De las cuatro universidades de la región de Cajamarca, ninguna de ellas han registrado ejecución, según la información. Y entre las universidades beneficiadas con presupuesto está la Universidad de Cutervo. Ojalá que podamos conversar con el presidente de la UNACUT para que responda frente a lo que se está informando, a lo que se está difundiendo a través de los canales, medios, en las redes sociales. 7:53 minutos en Ecuador Noticias. Se prepara, señores, el gran debate electoral con los candidatos
a la Municipalidad Provincial de Cutervo. Se viene el gran debate electoral con los candidatos al municipio provincial de Cutervo. La Asociación Nacional de Periodistas Filial Cutervo, ANP, presenta por segundo año consecutivo el espacio democrático más importante de la provincia. Para conocer las propuestas de los candidatos y el ciudadano responsablemente informado decida su voto. Su voto es su voz para elegir a las próximas autoridades. ¿Cuándo será el debate electoral? El viernes 25 de septiembre, desde las 5 de la tarde, en el auditorio de la parroquia Nuestra Señora de la Asunción. Los candidatos que van a participar es el ingeniero José Gerardo Delgado Salazar, de Alianza para el Progreso, el profesor segundo Celestino Fernández Tenorio, de Cajamarca Renace, don Marino Ramírez Cubas, de Perú Primero, Dilmer Joel Rivera Tello, del partido político Todo con el Pueblo. Los primeros regidores de las agrupaciones con candidaturas a la alcaldía declaradas improcedentes por el Jurado Nacional de Elecciones, se refiere a los candidatos, obviamente, que perdieron, en este caso, la posibilidad de participar en la contienda electoral. Sin embargo, se ha considerado, se ha invitado a Secundino Vázquez Saucedo de Somos Perú, que es el primer candidato a regidor por esta agrupación política. Asimismo, se ha invitado también a don Alex Guillermo Flores Pérez, del Partido de Acción Popular. La cobertura de esta fecha, de esta actividad del debate electoral, va a tener una transmisión, una cobertura especial. Usted lo va a poder ver en casa a través de la televisión local, así como también en la plataforma de YouTube de Parecemos TV. En redes sociales, a través de Facebook, Cutervo en Red y Canal Digital. Y para la zona rural, con amplia cobertura, mediante la radio, Radio Católica, Radio Lucán y, por supuesto, también Radio La Cuadra. Se va preparando, señores, entonces el gran debate, el primer gran debate electoral con los candidatos a la Municipalidad Provincial de Cutervo. Nos imaginamos que todos van a participar. Es un momento único, una oportunidad, un espacio único para que los aspirantes al sillón municipal lleguen a la gente, le comuniquen, le digan qué es lo que van a hacer de llegar a ser autoridades. Y creo que un buen sector de la población, a partir de conocer las propuestas, las alternativas, van a tomar una decisión responsable. El día 25 es esta importante jornada del debate electoral con los aspirantes al sillón provincial. Hay una buena noticia, antes de ir con el bloque deportivo, que nos llena de orgullo compartir con nuestra audiencia, con nuestros seguidores, con la población que sigue, que escucha este humilde servicio informativo de Cuadra Noticias. Y es que debemos rescatar que el estadio Daniel Alcides Carrión, que parecía ponerse cuesta arriba, sin embargo, nos llena de orgullo decir que la empresa que tuvo a su cargo
la instalación y certificación del GRAS del Estadio Juan Maldonado Gamarra. En esta oportunidad, esta misma empresa Cutervina, del ingeniero Nelson Requejo Díaz, que llegó desde Cutervo hacia este importante lugar del país para destrabar este proyecto deportivo en Cerro de Pasco. La afición esperaba ver fútbol profesional, y tras 25 años se ha logrado la certificación FIFA Quality Pro de este escenario deportivo. ¿Quién lo hizo? Una empresa, Cutervina. Pero las evaluaciones nos dice aquí que se han ido haciendo previamente durante 25 años, como que los hacía desesperar a la gente que ama, que gusta del fútbol. Tras conocerse pues la experiencia en Cutervo, las autoridades contactaron de inmediato a esta empresa Cutervina, que se me va el nombre en este momento, y la intervención técnica profesional ha permitido corregir ciertas deficiencias para lograr el ansiado sello internacional en el estadio Daniel Alcides Carrión, en Cerro de Pasco. Hoy este estadio, que tiene una altitud la más alta del mundo, está oficialmente certificado, y el histórico Unión Minas, que ha participado en importantes jornadas, ediciones de la Copa Perú, es más, creo que llegó incluso al fútbol profesional peruano, por fin va a jugar, va a regresar a su casa, a su fortín, el estadio Daniel Alcides Carrión, en Cerro de Pasco, ya tiene certificación FIFA. Lo logró no una empresa limeña, una empresa extranjera o alguna empresa de la misma región. Lo ha logrado una empresa cutervina, que haya certificación de este importante escenario deportivo. Felicitaciones al amigo Nelson Requejo Díaz. Está escribiendo hechos históricos, alejados de Cutervo, y nuestra felicitación, es orgullo para nuestra provincia anunciar de que esta empresa que logró la certificación del estadio Juan Maldonado Gamarra ahora haya logrado la certificación del estadio Daniel Alcides Carrión de Cerro de Pasco. En consecuencia, después de 25 años, Unión Minas va a poder jugar en su propio fortín. Una noticia muy importante que nos llena de orgullo compartir a través de nuestro servicio informativo. 8:02 a.m, señores, vamos con el bloque deportivo en la parte final de nuestra edición informativa de la mañana.

0: Son las 8 de la mañana con 4 minutos, señores. Vamos con los deportes. Vamos con los deportes. Conar reveló el audio del VAR sobre el pisotón de Alex Valera a Cosío en el Universitario versus Comerciantes Unidos. Esta jugada, protagonizada por Alex Valera, generó polémica en el empate de Universitario de Deportes en el torneo Clausura. De acuerdo a la información, durante el partido, los jugadores de Comerciantes Unidos reclamaron la expulsión de Alex Valera, que pisó a la altura del tobillo a Alexis Cosío. Esta jugada fue vista a pocos metros del árbitro Michael Espinosa, que consideró que no ameritaba para amonestación en contra del 9 crema. Cosío declaró al final del partido y señaló que el VAR tuvo que revisar la jugada para decir o decidir si era roja o no. Es así que la Comisión Nacional de Árbitros, CONAR, reveló el audio del VAR en relación a esta polémica acción. El árbitro Espinosa, y este fue asistido en el video arbitraje por Lenin Montalbán. En el audio que dio a conocer la CONAR, el asistente del VAR, Cristian Alca, le pide al árbitro Michael Palomino no reanudar el juego hasta visualizar las imágenes de distintos ángulos. Luego de unos segundos, Alca dice tajantemente que la jugada no amerita que Valera sea expulsado. Pone el talón al piso, la fuerza la pone al piso y luego con la punta termina pegando la parte del talón. Es una acción temeraria, afirmó. Bueno, eso es todo lo que se ha podido describir de la publicación del audio del VAR sobre esta polémica falta, el pisotón de Alex Valera es claro sobre el tobillo de Cosío. Y debería sacar la tarjeta roja, pero jugó gratis todo el segundo tiempo el 9 de Universitario de Deportes. Con polémica, apenas pudo empatar Universitario de Deportes ante Comerciantes Unidos. Cienciano versus Montevideo City. Ya salió el costo de las entradas por la ida de los cuartos de final de la Copa Sudamericana. Cienciano jugará de local este jueves en el Estadio Inca Garcilaso de la Vega en Cusco por la Copa Sudamericana. El cuadro imperial va a recibir la visita de Montevideo City. De local va a buscar dar un paso decisivo a las semifinales de la competencia. En medio de la expectativa, el conjunto imperial puso a la venta las entradas para que los hinchas puedan acudir al Estadio Inca Garcilaso de la Vega en Cusco. Cienciano llega a esta instancia tras dar el batacazo en la eliminatoria pasada al eliminar a Botafogo de Brasil. Previamente superó a Lanús, vigente campeón. A través de sus redes sociales, Cienciano dio detalles de las ventas de entradas físicas para el choque ante el combinado charrúa. Cuando juega Cienciano, juega el Perú. Continúa la venta de entradas para el partido ante Montevideo City por la Copa Sudamericana. Demuestra tu pasión y alentemos juntos al rojo imperial, dice el mensaje. Estos son los precios de los boletos. Niños, 15 soles, norte 40, sur 35, oriente 70, occidente 180. El partido se va a jugar entonces este jueves en el Estadio Inca Garcilaso de la Vega. Aunque no aparece el horario, suponemos que debe ser 7:30 de la noche. 7:30 de la noche, el papá de América, el cuadro rojo, el equipo imperial, el único equipo peruano que nos representa en este torneo, en esta competición de la Copa Sudamericana, va a recibir al Montevideo City en el Estadio Inca Garcilaso de la Vega.
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1: Esta es la hora. 8:30.
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0: Esta es la hora, 8:50.
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0: Esta es la hora. 9:35.
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0: Esta es la hora. 9:51.
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1: Esta es la hora. 10
5: en punto.
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1: Esta es la hora. 10
5: en punto.
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0: 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Esta es la hora, 10 y 27.
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1: 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Esta es la hora. 10:56. 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

0: Esta es la hora. 11 y 16.
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0: Esta es la hora. 11:34.
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0: Buenas tardes, amigos. ¿Cómo están? Bienvenidos a Cuadra Noticias, nuestra edición informativa del mediodía. Estamos hoy, martes 8 de septiembre. Nos faltan 25 días para las elecciones municipales y regionales que se desarrollará el próximo domingo 4 de octubre. Bienvenidos, comenzamos con las principales informaciones, como siempre hasta la 1:30 de la tarde con ustedes el programa informativo de mayor veracidad, credibilidad, con prontitud, siempre transmitiendo la información objetiva para nuestra audiencia. Y de hecho usted nos está escuchando, nos está esperando para comenzar con el menú diario de la noticia. Comenzamos, señores, con los temas más importantes de esta edición informativa.
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0: Son las 12 del mediodía con 11 minutos aquí en el programa de Cuadra Noticias. Todos los días quisiéramos transmitir informaciones positivas, noticias que nos llenen de mucho orgullo, de mucha satisfacción, pero no siempre es así. Hay ocasiones, hay momentos donde nos alegra de sobremanera compartir algo que nos enorgullece. Y en horas de la mañana, en nuestra primera edición, a breves rasgos, así rápidamente daba cuenta sobre un importante hecho histórico que ha logrado, que ha conseguido una empresa muy reconocida en nuestra provincia de Cutervo, que tiene como gerente general a alguien que también la mayoría conocemos, el amigo Nelson Requejo Díaz, y su empresa Ecoesport, desde Cutervo a Cerro de Pasco,

con mayor altitud a nivel del mundo. ¿Cómo no nos vamos a sentir orgullosos, satisfechos? Porque esto también le da un plus a nuestra provincia, que aquí hay buenos profesionales, hay empresas capaces. Por eso saludamos, reconocemos y valoramos el trabajo, la capacidad, el esfuerzo de todos los profesionales, de quienes integran esta empresa EcoSport, ingenieros, arquitectos y toda una gama de profesionales, ¿no?, que forman parte de esta empresa Cuterbina. A EcoSport, liderada por el ingeniero Nelson Requejo, ha logrado concretar así la certificación internacional FIFA Quality Pro del estadio Daniel Alcides Carrión de Cerro de Pasco, permitiendo que este histórico escenario deportivo pueda volver a recibir fútbol profesional. Después de varios meses de problemas, de muchas dificultades, después de varios meses de evaluaciones técnicas que impedían obtener la certificación internacional, el estadio Daniel Alcides Carrión finalmente, señores, ha conseguido el esperado FIFA Quality Pro, un reconocimiento que abre las puertas para el retorno del fútbol profesional en uno de los escenarios deportivos más emblemáticos de Cerro de Pasco y del país. Y detrás de este importante logro, queridos oyentes, aparece una empresa cuterbina, esa EcoSport, que dirige el reconocido profesional Nelson Requejo Díaz, profesional que llegó desde Cuterbo a Cerro de Pasco para, pues, intervenir técnicamente en un proyecto que hasta ese momento parecía imposible, parecía ponerse cuesta arriba, y la población futbolera como que estaba perdiendo la fe, la confianza en que se mejore la situación del césped de este estadio. La certificación del recinto deportivo era una prioridad para Cerro de Pasco, especialmente después de 25 años, miren ustedes, después de 25 años de espera por el retorno del fútbol profesional. Tantos años esperando Cerro de Pasco a que solucione los problemas de este estadio, pero no lo habían podido hacer, no lo pudieron concretizar las autoridades, ninguna otra empresa. Sin embargo, las evaluaciones técnicas que se han hecho una y otra vez en este estadio, pues mostraban, evidenciaban una serie de deficiencias que imposibilitaban, ¿no?, que impedía que el estadio cumpliera con los estándares internacionales exigidos por las autoridades para que se juegue allí en este estadio fútbol profesional. Ante esta situación, y tomando como referencia la experiencia desarrollada en Cuterbo, las autoridades de Cerro de Pasco recurrieron a EcoSport para buscar una solución técnica al problema. La intervención le permitió identificar y corregir las observaciones existentes, encaminando el proyecto hasta conseguir finalmente la certificación FIFA Quality Pro. Una noticia que ha llenado de mucha satisfacción, de mucha alegría. Digamos, hay fiesta en Cerro de Pasco porque esta población, después de 25 años, por fin podrá volver a ver fútbol profesional. Con este resultado de que el estadio, el césped sintético, pasó las evaluaciones y posteriormente haya obtenido la certificación FIFA Quality Pro,
el recinto deportivo Daniel Alcides Carrión.

0: considerado uno de los escenarios deportivos ubicados a mayor altitud del mundo, ojo con ese dato, ha quedado oficialmente ya habilitado bajo los estándares internacionales correspondientes, lo que sin duda genera pues una gran expectativa entre el pueblo futbolero, entre los aficionados al deporte en este importante lugar de nuestro Perú profundo. Uno de los principales beneficiados con la certificación FIFA Quality Pro va a ser el histórico Unión Minas, que podrá volver a disputar sus encuentros de la Liga 2 en este escenario que considera su verdadera casa. Después de una larga espera, Unión Minas va a regresar a jugar en el Daniel Alcides Carrión la Liga 2. Es decir, anteriormente no ha podido utilizar este escenario deportivo. Y me parece que hacía de local en otro escenario que no es su estadio. Pero con esta noticia, Unión Minas entonces va a regresar después de muchos años a llevar emoción, alegría a la gente, porque este equipo participa en la segunda división hoy llamada Liga 2 del fútbol profesional. Sin duda, señores, este logro también representa un motivo de orgullo para nuestra provincia. Sí, mucho orgullo. Aeco Sport ya había participado anteriormente, ¿no?, en el proceso de certificación, ¿no?, del estadio Juan Maldonado Gamarra, donde con éxito se logró alcanzar ese objetivo. Y en este año, la renovación también de la licencia, con lo que vamos a seguir teniendo fútbol profesional otro año más, gracias a los trabajos que se han hecho por Aeco Sport. El trabajo desarrollado por el ingeniero Nelson Requejo Díaz, sin duda, constituye un reconocimiento a ese trabajo responsable, a esa capacidad, ¿no?, que ha demostrado en Cerro de Pasco, y por ende también, por supuesto, constituye un orgullo para todo el pueblo de Cutervo, porque aquí, en esta provincia, sí hay profesionales capaces, profesionales que sí pueden hacer grandes cosas. Ojalá que podamos conversar con Nelson Requejo Díaz respecto a este nuevo logro, nueva meta cumplida, otra obra más ejecutada, digamos, en cuanto a lograr la certificación FIFA de este importante escenario deportivo. 12:24 minutos en Ecuadra Noticias, señores. Vamos de inmediato con la relación de nuestros principales titulares.
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0: Son las 12:24, las informaciones, los titulares de hoy. Estamos martes 8 de septiembre del 2026, año de la esperanza y el fortalecimiento de la democracia. Cuando faltan 25 días para las elecciones municipales y regionales que se desarrollará el próximo domingo 4 de octubre. Estamos en el mes de la primavera, mes de la juventud, además, mes del aniversario de nuestro primer parque nacional del Perú. En el ámbito subregional, sujeto implicado en presunto robo de joyas y dinero recibió 9 meses de prisión preventiva. Un sujeto implicado en el presunto robo de joyas y dinero recibió 9 meses de prisión preventiva y será recluido en el establecimiento penitenciario San Rafael de Jaén, según informó el comandante PNP Vicente Morales Guamaní. La medida fue dictada por el Poder Judicial mientras continúan las investigaciones para determinar las circunstancias y responsabilidades en este caso. Durante sus declaraciones, el jefe policial también informó sobre una denuncia presentada en la comisaría de Naranjito de Cauce relacionada con una presunta violación sexual en agravio de un varón. Según indicó, los hechos habrían ocurrido en el centro poblado Mapapamba, por lo que se vienen realizando las diligencias correspondientes para esclarecer lo sucedido. Asimismo, Morales Guamaní dio cuenta de una intervención policial realizada en el distrito de Sócota en cumplimiento de un mandato judicial. La diligencia tuvo como finalidad ejecutar el descerraje de una vivienda y recuperar una camioneta que, según la información proporcionada por la autoridad policial, permanecía retenida desde el año 2023 por las rondas urbanas del citado distrito. Empresa Cutervina Ecoesport logra histórica certificación FIFA del estadio Daniel Alcides Carrión. A Ecoesport, liderada por el ingeniero Nelson Requejo Díaz, logró concretar la certificación internacional FIFA Quality Pro del estadio Daniel Alcides Carrión de Cerro de Pasco, permitiendo que el histórico escenario pueda volver a recibir fútbol profesional. Después de varios meses de dificultades y evaluaciones técnicas que impedían obtener la certificación internacional, el estadio Daniel Alcides Carrión finalmente consiguió el esperado FIFA Quality Pro, un reconocimiento que abre las puertas para el retorno del fútbol profesional a uno de los escenarios deportivos más emblemáticos del país. Tribunal de Contrataciones declara nula licitación para el Centro de Salud de Casablanca tras orden de destechado del establecimiento. Una severa incertidumbre afecta a los pobladores del centro poblado Casablanca, luego de que la estructura de su centro de salud fuera destechada, presuntamente por disposición de la Municipalidad Distrital de Pimpingos, en el marco del proyecto de mejoramiento y ampliación del servicio de atención de salud básicos en Casablanca. Sin embargo, el proceso de selección que debía dar viabilidad formal a las obras físicas ha quedado paralizado a través de la resolución número 800, a través de la resolución 8256-2026. La quinta sala del Tribunal de Contrataciones Públicas del Organismo Especializado para las Contrataciones Públicas Eficientes declaró la nulidad de oficio de la licitación pública abreviada de obras número 2-2026, primera convocatoria. ODP Cutervo recibe material electoral para capacitar a coordinadores de mesa. La Oficina Descentralizada de Procesos Electorales, ODP Cutervo, informó que recibió el material electoral destinado a la capacitación de los coordinadores de mesa que cumplirán una importante labor durante las elecciones regionales y municipales del próximo 4 de octubre. La jefa del ODP Cutervo, doctora Janet Monroy Añamuro, señaló que la capacitación dirigida a los coordinadores de mesa se desarrollará durante 4 días con el objetivo de fortalecer sus conocimientos y garantizar una adecuada organización y atención durante la jornada electoral. Posteriormente se iniciará la capacitación dirigida a 3.426 ciudadanos seleccionados entre titulares y suplentes, quienes tendrán la responsabilidad de participar como miembros de mesa en los diferentes locales de votación habilitados en nuestra provincia de Cutervo. Más informaciones, más titulares en Cuadra Noticias, edición informativa del mediodía. Nuevo colegio José Carlos Mariátegui de San Andrés alcanza el 25% de ejecución. en San Andrés de Cutervo, distrito donde se encuentra el Parque Nacional de Cutervo, primera área natural protegida del Perú, avanza la construcción de la nueva infraestructura de la institución educativa secundaria José Carlos Mariátegui. La gerencia subregional de Cutervo junto al gobierno regional de Cajamarca vienen ejecutando una de las inversiones educativas de mayor magnitud e inversión en la provincia, con un presupuesto superior a los 28 millones. Actualmente los trabajos registran un 25% de avance físico, reflejando el progreso de un proyecto esperado por estudiantes, docentes, padres de familia y toda la comunidad educativa de este importante distrito. En el ámbito nacional, las informaciones, Jorge Angulo cree que pase al retiro de Óscar Arriola fue consensuado con el gobierno de Keiko Fujimori. El general en retiro lamentó la salida de Arriola como comandante de la policía, pero saludó que el Ejecutivo haya consensuado su retiro de la institución. Roberto Sánchez volvió al Congreso como jefe del gabinete de asesores de Juntos por el Perú en el Senado. Más titulares, elecciones regionales y municipales 2026, Jurado Nacional de Elecciones define metodología para debate de candidatos a la alcaldía de Lima. Partidos piden al Jurado Nacional que aclare si un primer regidor podría recibir credencial de alcalde antes de que se defina debate en Lima. Colchado ratifica su respaldo al nuevo comandante general PNP y reitera que gestión de Óscar Arriola era muy mala. Más titulares, Víctor Reboredo anuncia que el 15 de septiembre se conocerán avances en la investigación por el atentado en Trujillo. Más informaciones, más titulares en el ámbito nacional. Migraciones frustra salida del país de ciudadanos extranjeros con identidad peruana presuntamente adulterada. Diputado de Renovación Popular considera que la salida de Óscar Arriola de la PNP no es la solución a la inseguridad ciudadana. Pago a miembros de mesa. Se conoce que la compensa económica será de 165 soles para quienes cumplan con esta responsabilidad en las próximas elecciones regionales y municipales. Más informaciones, más titulares en el ámbito nacional. Senami pronostica lloviznas dispersas en la costa centro y sur, incluidas Lima y Callao. Un sismo de magnitud 3.4 remeció la región Arequipa esta madrugada. Trujillo, PNP analiza cámaras tras asesinato de hermano de alcalde del distrito de Patas. Comunidades del río Nanay piden intervención del gobierno por avance de la minería ilegal. El niño no duerme, Lima y Callao soportan intensa ola de calor nocturna de 120 días consecutivos, según el Senami. Perú retrocedió en prueba PISA 2025 y obtuvo resultados parecidos a los del 2015. Más informaciones, más titulares. Más de 115 mil celulares fueron robados en agosto, según Opsitel. Opsitel dio cuenta en un informe sobre la continuidad de los robos de celulares a nivel nacional, utilizando los reportes de los propios usuarios ante las empresas operadoras. En el ámbito internacional, Corea del Norte incorporó un destructor ofensivo a su sistema de respuesta nuclear. Roban dos obras del Museo Renoir en el sureste de Francia. Más informaciones. Hospitalizan a la reina Margarita de Dinamarca por una indisposición. Dos países, incluido España, restringen importaciones de colonias ilegales en Cisjordania. Aeronaves Osprey de Estados Unidos se suman a operativo en Ecuador contra disidencias de las FARC. Más titulares, más informaciones. El avión de Amazon que se estrelló en Miami chocó con una furgoneta con 7 pasajeros. Nicaragua sigue otorgando áreas minerales a firmas chinas tras las sanciones de Estados Unidos. El juicio de Maradona continúa su fase final con dos testigos del psicólogo acusado por la muerte. En el ámbito del panorama deportivo, las noticias del día. Alianza versus Universitario. May Palomino será el árbitro del clásico en Matute. Alianza Lima protestó por los reiterados errores arbitrales y presentará un reclamo formal ante la CONAR. Y nuestro Comerciantes Unidos, ¿qué dice frente a los errores vergonzosos de los árbitros y sobre todo de Michael Espinosa en el reciente partido que terminó 2-2 ante Universitario de Deportes? No dice nada la dirigencia del equipo cutrevino, o es que están satisfechos, contentos, se sienten a gusto con el arbitraje del cuestionado Espinosa, que perjudicó notablemente a Comerciantes Unidos en el último partido. 12:35, señores, hemos presentado nuestros titulares.
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0: Son las 12:43, señores, aquí en Cuadra Noticias. Hay una información que queremos compartir con ustedes y tiene que ver con un oficio que es el número 0003-2026, donde la regidora de la Municipalidad Provincial de Cutervo, la profesora Nivelinda Vázquez Mego, está exigiendo al alcalde provincial de Cutervo, doctor Carlos Abdías Vargas Vargas, la notificación ineludible y urgente a todas las gerencias, oficinas y dependencias de la comuna provincial para aplicar el precedente vinculante fijado en la sentencia casatoria número 06-2026 por la Corte Suprema de Justicia. ¿Esto qué implica? Que se exige aplicar, ¿no?, de forma obligatoria una nueva jurisprudencia de la Corte Suprema, que es la número 06-2026, que busca frenar los pases a planilla y reconocimientos de estabilidad laboral indebidos a locadores de servicio o personal contratado a cargo de la Municipalidad Provincial de Cutervo. La Corte Suprema aclara que esta norma de estabilidad no aplica a locadores de servicio ni a personas contratadas por órdenes de servicio. Meritocracia obligatoria. Nadie puede pasar automáticamente al régimen de la carrera pública por el solo paso del tiempo. El único ingreso válido es mediante concurso público de méritos y con plaza vacante para el presupuesto. Cargos de confianza. El retiro de confianza a un funcionario CAS de confianza no genera indemnización ni reposición laboral. La municipalidad, en este caso, según lo que está pidiendo la citada regidora, deberá entonces despegar o hacer una defensa importante en todas las instancias judiciales y administrativas. En la vía administrativa, rechazar de plano toda solicitud o reclamo de locadores que pidan pasar a planilla sin concurso. O sea, supuestamente, presuntamente, es que algunos locadores, por la negligencia, por la incapacidad de las autoridades, podrían pasar a planilla sin el debido concurso. Y eso es lo que se está advirtiendo. El juzgado de Cutervo y la sala de Jaén, oponerse rigurosamente a las demandas, interponer excepciones, apelar fallos desfavorables y llevar los casos hasta la Corte Suprema si es necesario. Medidas cautelares. Solicitar la cancelación de medidas cautelares que hayan ordenado reponer o dar estabilidad provisional a locadores. Asesoría jurídica y recursos humanos. Tienen prohibido emitir informes técnicos proveídos o emitir actos que favorezcan o reconozcan estabilidad a locadores o personal de confianza. Advertencia de sanciones, puntos de inflexión. Si algún funcionario, procurador o servidor relaja la defensa, no apela a tiempo o favorece a los demandantes, se advierte aquí, incurrirían en sanción administrativa, proceso disciplinario y destitución o inhabilitación ante la Procuraduría General del Estado. Si no cumplen con su función de manera adecuada conforme a ley, también se harían cargo de una responsabilidad civil, responsabilidad penal, que terminaría con denuncia ante la Fiscalía por delitos de omisión, demora de actos funcionales, patrocinio legal o negociación incompatible. Lo que aquí se da cuenta, señores, es que se debe, desde algunas áreas clave de la municipalidad provincial, deben abstenerse de emitir informes, dictámenes o actos de gestión que reconozcan derechos de permanencia laboral o incorporen a planillas alocadores de servicios o personal de confianza. O sea, existiría quizás esa posibilidad de que esto ocurra con el propósito de beneficiar, de favorecer a algunos allegados que querrían encontrar estabilidad laboral en la municipalidad provincial. Eso es lo que está señalando, lo que está advirtiendo la regidora Nivelinda Vázquez en este oficio dirigido al alcalde provincial. Pero además advierte sobre responsabilidades que podrían recaer en algunos funcionarios. Cualquier omisión, cualquier negligencia, en este caso, o favorecimiento indebido por parte de funcionarios, lo que generaría es destitución ante la Procuraduría General del Estado, demandas civiles de indemnización por daños al erario y acciones penales por omisión de actos funcionales o negociación incompatible. El documento fue remitido con copia a la Fiscalía Anticorrupción, la Contraloría y la Procuraduría General, con el propósito de que se tomen las medidas correctivas referente a posibles hechos y estrategias que estarían buscando algunos funcionarios de encontrar estabilidad laboral en la municipalidad provincial. No es suficiente que algunos estén con medidas cautelares, que estén incluso con reposiciones judiciales y por ende hayan vuelto a la municipalidad provincial pese a que se les ha despedido, a que se les ha sacado, se les ha cortado los contratos, y al parecer continuaría el modus operandi en la actual gestión de que se buscaría favorecer a algunos que se creen vivos de quedarse con estabilidad laboral. Nunca han concursado, nunca han ingresado a través de mérito, sino son cargos de confianza, contratos por terceros, y algunos querrían, intentarían de que se les favorezca con el propósito posiblemente de quedarse en la institución. Eso es lo que se está advirtiendo por parte de la regidora y en consecuencia se pide que se tomen las medidas correctivas por parte de las diferentes áreas de la municipalidad. En otras palabras, está jalando de las orejas la citada regidora a algunos funcionarios que no están cumpliendo su función en salvaguarda de los intereses de la Municipalidad Provincial de Cutralcó. Estaremos ampliando respecto a este tema. 12:52, vamos con otras informaciones. Y sujeto implicado en presunto robo de joyas y dinero que fue capturado en Chongoyape ha recibido 9 meses de prisión preventiva. Un sujeto implicado en el presunto robo de joyas y dinero recibió 9 meses de prisión preventiva y será recluido en el establecimiento penitenciario San Rafael de la provincia de Jaén, según informó el comandante PNP Vicente Morales Guamaní. La medida fue dictada por el Poder Judicial mientras continúan las investigaciones para determinar las circunstancias y responsabilidades en este caso. Durante sus declaraciones, el jefe policial también informó sobre una denuncia presentada en la comisaría de Naranjito de Cauce, relacionada con una presunta violación sexual en agravio de un varón. Según indicó, los hechos habrían ocurrido en el centro poblado Mapamba, por lo que se vienen realizando las diligencias correspondientes para esclarecer lo sucedido. Asimismo, Morales Guamaní, en entrevista para nuestro medio, dio cuenta de una intervención policial realizada en el distrito de Sokota en cumplimiento de un mandato judicial. La diligencia tuvo como finalidad ejecutar el descerraje de una vivienda y recuperar una camioneta que, según información proporcionada por la autoridad policial, permanecía retenida desde el año 2023 por las rondas urbanas. El comandante señaló que estas acciones forman parte de las diligencias que desarrolla la Policía Nacional del Perú en coordinación con las autoridades competentes, buscando garantizar el cumplimiento de las disposiciones judiciales y el esclarecimiento de los hechos denunciados. Vamos a escuchar lo que señala el comisario de la Comisaría Sectorial Rural de nuestra localidad.
1: Sí, bueno, señores periodistas, muy buenos días. Bueno, sí, efectivamente, con relación al tema del hurto de joyas en plata y oro. Bueno, sí, efectivamente, el día jueves, en hora de la madrugada, la persona de Augusto Sánchez Carranza, en este sentido agraviado, pues denuncia aquí en la comisaría de Cutergo de que delincuentes, presuntos delincuentes, violentando la puerta de acceso a su inmueble, a su local, ¿no?, ingresaron y sustrajeron diversas joyas en oro y plata. Esta persona se hizo presente en la comisaría a hacer su denuncia. Personal policial a cargo de la denuncia procedió inmediatamente a hacer un recorrido de las cámaras, pudiendo observar de que el presunto autor de este hecho ha abordado un vehículo combi con dirección a Cutergo, Chiclayo. Entonces, personal policial rápidamente se comunicó con personal de la comisaría de Chongoyape, asimismo también con el conductor de este vehículo, para que pueda ser intervenido, ¿no? Es así que en hora de la mañana, personal policial de la comisaría de Chongoyape intervino a este vehículo, ¿no?, y a la persona de Francisco Loloy García, siendo construida la comisaría. Posteriormente, personal policial se construyó a la comisaría de Chongoyape para poder, haciendo la entrega de esta persona, toda vez de que la denuncia había y los hechos habían ocurrido acá en la ciudad de Cutergo.
0: Al momento de la intervención, comandante, ¿qué pertenencias se encuentran en el poder del intervenido?
1: En el acta de recepción, quien formuló el acta de registro, la intervención policial, fue el personal de la comunidad de Chongoyape. Ellos hicieron entrega al personal policial de la persona intervenida, ¿no?, y de las especies hurtadas, sustraídas, ¿no?, posteriormente siendo conducidos acá a esta comisaría para inicio de la investigación.
2: ¿Quiere decir, comandante, que este intervenido en la ciudad de Chongoyape esto fue retornado aquí a la jurisdicción de Cutergo para realizar las investigaciones pertinentes?
1: Efectivamente. Como le recalco, tanto la persona intervenida como las especies sustraídas fueron, trasladadas aquí a Cutergo para que se inicien las investigaciones.
2: Digamos que las cámaras de seguridad, así como también las pertenencias sustraídas, joyas y efectivo de dinero, en este caso serían los medios probatorios que incriminen a este ciudadano, a este sujeto.
1: Sí, en las especies solo joyas, más no dinero.
0: ¿Solamente se ha presentado una denuncia contra este ciudadano o hay más denuncias?
1: Bueno, sabemos que esta persona es natural de la ciudad de Trujillo. No hay, es habitual en este tipo de hechos delincuenciales. Entonces, ha viajado acá a la ciudad de Cutergo y se ha aprovechado, pues, de que no esté durante la noche, ¿no?, fracturando las puertas de acceso, ¿no?, que sería un hurto agravado.
2: Comandante, en este caso, este sujeto implicado en el presunto robo de estas joyas, ¿sería reincidente ya, de acuerdo al informe preliminar de la policía?
1: Tengo entendido que tiene ingreso al penal. Sí, tiene ingreso al penal.
2: ¿Qué fiscal es, digamos, el responsable del caso, comandante?
1: Mire, la doctora Monge solicitó ante el juzgado, al órgano jurisdiccional, la prisión preventiva, en la cual esto ha sido valorado y pues el juez ha valorado este pedido y tiene sentencia de 9 meses de prisión preventiva, y, en la cual ya ha sido trasladado al penal de Jaén.
2: Ahora, esto, las joyas que ha sido encontrada en este poder por la policía de Chongoyape, ¿ha sido entregado ya a los propietarios en este caso?
1: El mismo día, el día jueves 27, en una noche se hizo entrega a los propietarios del valor de este bien sustraído.
2: Otra de las denuncias que efectivamente se ha recepcionado en la Policía Nacional del Perú, de Cutervo, es por el presunto hecho de violación sexual en un centro poblado de nuestra provincia de Cutervo contra un hombre. ¿Qué informe hace usted de la policía?
1: Bueno, sí. El día sábado, en horas de la madrugada, sábado 29 de agosto, personal policial de la comisaría de Naranjito de Cance solicitó el apoyo de esta comisaría de Cutervo para intervenir en un caso de violencia sexual contra otra persona. Entonces, personal de la comisaría de Cutervo, nos constituimos al lugar para proceder en este caso a la intervención, ¿no?, de la persona a quien el agraviado se indicaba como autor. Siendo intervenido, siendo detenido, siendo conducido a esta comisaría de Cutervo, ¿no?, a cargo de las investigaciones de la Comisaría de Naranjito de Cáncer.
2: ¿Quién es el intervenido en esta oportunidad, comandante? El intervenido que la policía, digamos, esto detiene en esta materia de investigación.
1: Claro, ha sido detenido, ¿no?, por la denuncia hecha por el agraviado. Hago recalcar que la investigación se está llevando a cabo en la Comisaría de Naranjito de Cáncer.
0: ¿Este ciudadano es de la misma jurisdicción o de algún otro lugar, tal vez, de la provincia?
1: Los hechos sucedieron en Mamabamba, jurisdicción de la Comisaría de Naranjito de Cáncer. Ahí sucedieron los hechos, se hizo el conocimiento del Ministerio Público, ¿no? Tengo entendido que la comisaría, el personal policial a cargo de la investigación, está llevando a cabo la investigación. Posteriormente ya remitirá el informe correspondiente.
2: ¿Esta denuncia ya ha sido elevada a la Fiscalía Provincial de Cutervo, comandante?
1: Claro, la denuncia tiene conocimiento del Ministerio Público, ¿no? Entendemos que el Ministerio Público es quien, en este caso, dirige jurídicamente la investigación, ¿no? Dispone las diligencias que debe realizar la policía.
2: ¿Qué fiscal, digamos, es el titular de la investigación? ¿Sabe usted sobre este caso?
1: Como le recalco, ¿no?, el caso lo tiene la comisaría de Naranjito de Cáncer, ¿no? Ellos están llevando todas las diligencias. Creo, tengo entendido que tiene 60 días para que puedan, ¿no?, remitir el informe, ¿no?, el informe policial.
0: Este ciudadano ha sido trasladado aquí a la comisaría, está en situación de o en calidad de detenido, ¿o ha recobrado su libertad, comandante?
1: ¿Por qué me pregunta? Por el
0: implicado del presunto hecho de violación.
1: Bueno, estuvo aquí detenido, pero se dispuso su libertad, ¿no?
2: ¿Por qué motivo se dio la libertad, comandante?
1: Bueno, quien dispuso la libertad es el Ministerio Público. A ver, no, los hechos sucedieron el día viernes, no, el día viernes 4 de septiembre. Se recepcionó un documento del órgano jurisdiccional, el juzgado, en la cual solicitaba pues el apoyo policial para la recuperación de un bien, ¿no?, en el distrito de Sócota. Personal policial solamente dio cumplimiento a esa disposición judicial, ¿no?, trasladándonos personal policial al distrito de Sócota para que el juez pueda cumplir, ¿no?, digamos, su trabajo. Eso es lo que se ha hecho.
2: Comandante, ¿qué tiempo estaba retenido esta camioneta por parte de las rondas en Sócota?
1: Tengo entendido que este vehículo estaba retenido en el distrito de Sócota desde el año 2023. ¿no? Por parte de las rondas campesinas.
2: ¿Qué argumentaba las rondas campesinas de Sócuta para retener esta unidad móvil?
1: Bueno, las rondas indicaban pues de que con este vehículo se habían cometido hechos ilícitos, como es el hurto de peroles, ¿no? Pero esto ya ha estado en un proceso en la cual vuelvo a recalcar que el órgano jurisdiccional dispone, ¿no?, de que este bien sea recuperado y entregado a su propietario.
3: ¿En qué condición, en qué estado se ha encontrado esta camioneta, comandante?
1: El vehículo ha sido revolcado con una, por un, digamos, una grúa de plataforma. Tengo información que, según, por parte en este caso de las personas agraviadas, de que le habían sustraído la computadora a este vehículo. Eso es a lo que refiere.
2: Comandante, al tener el vehículo, ser retenido por las rondas en Sócuta, ¿cómo llega a dar este vehículo allá? ¿Qué argumentan los señores ronderos? ¿A quién pertenecería este vehículo? ¿Se asegura o se presume que con esta unidad móvil se habría cometido varios delitos, como es el hurto de peroles, por esta jurisdicción?
1: Sí, eso es lo que indica pues las personas de las rondas, indica pues que con este vehículo se han cometido hechos ilícitos, como es el hurto de peroles. Pero bueno, esto está en un proceso judicial, vuelvo a recalcar, en donde el órgano jurisdiccional dispone, ¿no?, la recuperación de este bien y se ha entregado a su propietario.
3: Es decir, ¿el propietario presuntamente estaba vinculado a presuntos robos, comandante?
1: No tengo esa información. No, porque son hechos que han sucedido el año 2023, ¿no? Acá la policía ha dado cumplimiento a la orden judicial. Para que se dé esa orden judicial, ese desalojo, ese desarraje, yo entiendo pues que ha habido un proceso en el cual el órgano judicial ha dictaminado, ¿no?, de que se recupere el bien y se haya entregado a su propietario.
3: Es decir, ¿la camioneta ya está en este momento o la policía ha hecho entrega al propietario?
1: No, la policía no, la policía preste el apoyo al requerimiento de la, ¿no?, del documento judicial. Es el órgano jurisdiccional quien hace entrega pues del bien, no la policía.
0: 1:05 p.m, señores. Estamos aquí en la edición informativa de Cuadra Noticias. Hemos escuchado a la autoridad policial, al comisario de la PNP Cutervo, dando cuenta sobre la intervención de un sujeto natural de Trujillo, que fue capturado cuando desde Cutervo se dirigía con destino a Chiclayo, luego de haber cometido hechos ilícitos como el robo de joyas y dinero en efectivo. Y este individuo ha recibido 9 meses de prisión preventiva mientras duren las investigaciones, el mismo que ya ha sido recluido en el penal San Rafael de la provincia de Jaén. Además, también habla sobre una denuncia de presunta violación sexual a un varón. Este hecho ha sido puesto de conocimiento a las autoridades de la comisaría de Naranjito de Cauce. El caso se ha registrado, según lo que dice la autoridad, en el centro poblado de Mababamba. El implicado, en un inicio, fue intervenido, estuvo en las instalaciones de la comisaría sectorial de Cutervo para las investigaciones de ley. Sin embargo, por orden del Ministerio Público, al parecer es que se logró la libertad, o este individuo logró su libertad. Suponemos que el caso no ha quedado allí, sino que continúa en investigación. Además, en la parte final de esta entrevista, Morales Guamaní también habla sobre la atención que se ha dado en cumplimiento a una orden, a un mandato judicial de las autoridades del Poder Judicial de Cutervo, para que se ejecute, se realice el deserraje en una vivienda con el propósito de recuperar una camioneta que, según lo que dice la autoridad policial, desde el 2023, casi 4 años, que estuvo retenida por las rondas de Sócuta. Esto porque aparentemente esta camioneta habría sido alquilada a ciudadanos que se dedicaban al robo de peroles. Ustedes recordarán que hace un tiempo también se denunció sobre estos hechos y me parece que este caso se remonta a hechos pasados donde las rondas campesinas intervinieron a varios sujetos implicados en el robo de peroles en San Luis de Lujuma, en Anguía, Tacabamba, me parece, en esas jurisdicciones. Finalmente, por disposición judicial, lo que ha correspondido es que el propietario pueda recuperar su camioneta. Y de esta forma, entonces, la policía da cuenta de las intervenciones, los resultados que se han dado en los últimos días en materia de seguridad ciudadana. Y, por supuesto, con el propósito también de luchar firmemente contra estos flagelos que perjudican de una u otra forma el bienestar de la población. Vamos con otras noticias en el plano local. Y la ODP Cutervo ha recibido material electoral para capacitar a importante número de coordinadores de mesa. La Oficina Descentralizada de Procesos Electorales, Cutervo, informó que recibió el material electoral destinado a las capacitaciones de los coordinadores de mesa que cumplirán una importante labor durante las elecciones regionales y municipales del próximo 4 de octubre. La jefa de la ODP Cutervo, doctora Janet Monroy Añamuro, señaló que la capacitación dirigida a los coordinadores de mesa se desarrollará durante 4 días con el objetivo de fortalecer sus conocimientos y garantizar una adecuada organización y atención durante la jornada electoral. Posteriormente, se iniciará la capacitación dirigida a 3.426 ciudadanos de la provincia que han sido seleccionados entre titulares y suplentes, quienes tendrán la responsabilidad de participar como miembros de mesa en los diferentes locales de votación habilitados en la jurisdicción electoral, es decir, en los 15 distritos más los 16 centros poblados. La funcionaria destacó que el proceso de capacitación es fundamental para que los ciudadanos conozcan sus funciones y puedan desarrollar correctamente las actividades previstas el día de las elecciones. De esta manera, la ODP Cutervo continúa con las acciones de preparación y organización rumbo a los comicios del 4 de octubre del 2026, jornada en que los ciudadanos vamos a acudir a las urnas para elegir a nuestras próximas autoridades regionales y municipales.
4: Muy bien. Primero, agradecida a su prestigioso medio de comunicación por esta visita, la cual nos permite a nosotros difundir el proceso electoral, también mantenerlos permanentemente comunicados de la fase operativa en la cual ya nos encontramos en este momento.
2: Estamos a 26 días de los comicios electorales, doctora. El último viernes llegó, digamos, material electoral para ser distribuidos a los diferentes centros poblados, lugares considerados centros de votación. ¿Qué informe hace usted a la ciudadanía?
4: Muy bien. Respecto al arribo de este material, efectivamente, el 4 de septiembre hemos tenido el arribo del material electoral consistente en lo que es el material de capacitación. Este material de capacitación es muy importante y ya está siendo socializado con cada uno de los coordinadores de mesa, coordinadores de centros poblados, coordinadores distritales, a través de los capacitadores, quienes han sido ya adiestrados, capacitados para poder emitir estos documentos y estos alcances desde Lima y puedan ejercer nuestros miembros de mesa su rol como tales, en su calidad de titulares como también de suplentes.
3: Doctora, ¿a qué lugares han sido trasladados este material de capacitación?
4: Muy bien, el material de capacitación viene siendo difundido a partir de lo que son los afiches, también tenemos módulos, cartillas y otros. Estos están en cada uno de los distritos y centros poblados que tenemos en la ODP Cutervo. Dentro de nuestra circunscripción contamos con 15 distritos y 16 centros poblados.
2: Doctora, el día de hoy ha dado comienzo a la gran capacitación de los coordinadores de mesa y, digamos, hay otro personal que va, digamos, realizando estas tareas. ¿Qué nos puede señalar frente a estas iniciativas que está siguiendo la OMPE?
4: Muy bien, qué importante es su pregunta. Aprovechar los medios de comunicación como el suyo para precisar lo siguiente. La capacitación a los actores electorales inició ya el 5 de octubre. Perdón, el 5 de septiembre. Está extensivo hasta un día antes del proceso electoral, que es el 3 de octubre. Nosotros en este proceso que le llamamos CAE, hemos iniciado esta tarea ardua a través de nuestros capacitadores para que puedan acercarse también a cada uno de los miembros de mesa que han sido sorteados, entregando la credencial y paralelamente a realizar la actividad de capacitación.
3: ¿Un total de cuántos miembros de mesa han sido convocados para esta capacitación, doctora?
4: Muy bien. Dentro de los miembros de mesa que tenemos para la ODP Cutervo son los 3,426 miembros de mesa, dentro de titulares y suplentes. Recordemos de que son 3 los titulares y 6 los suplentes. Con esto nosotros garantizamos de que tengamos ya las mesas instaladas en el momento oportuno, el día 4 de octubre.
3: ¿Se ve la participación masiva de todos o hay cierto ausentismo aún?
4: Mira, de nuestra parte estamos en pleno proceso de entrega de credenciales para cada uno de los integrantes como en las mesas de sufragio, que son 381. Estamos haciendo una ardua labor de campo, como les vuelvo a indicar, a partir de nuestros coordinadores distritales, coordinadores de centro poblado, capacitadores, coordinadores del local de votación, y el día de hoy culminamos la capacitación de coordinadores de mesa, quienes se suman a esta ardua labor y estamos permanentemente comunicados y les vamos a dar también a ustedes los alcances en porcentaje.

0: Ellos van a reforzar este conocimiento permanentemente, y cuando hablo de permanentemente me refiero a manera diaria. Todos los días vamos a estar incidiendo en los conocimientos necesarios para tener esa asertividad y el acercamiento oportuno y asertivo hacia nuestros miembros de mesa.
1: Ahora, ¿cuál va a ser el papel que cumplan los coordinadores de mesa en este contexto, doctora, frente a esta elección?
0: Nuestros capacitadores van a realizar un proceso de difusión dentro de la capacitación virtual como también presencial. Así también tenemos nosotros dos jornadas de capacitación importante que ya están programadas, planificadas, las cuales se van a dar el 20 de septiembre y el 27 de septiembre. Estas son jornadas masivas a las cuales los miembros de mesa deben de acudir. Para ello nos estamos acercando permanentemente con cada uno de los coordinadores de mesa, pero también con los coordinadores locales, los coordinadores distritales y los coordinadores de centro poblado.
2: Doctora, ¿qué pasa si un miembro de mesa, un coordinador de mesa, no tiene el certificado de capacitación? ¿No puede ejercer su función el día de la elección?
0: No, un coordinador de mesa, dice. El
2: Los miembros de mesa también.
0: El coordinador de mesa tiene garantizada su capacitación. Entonces, ellos no salen a campo si no están con una nota probatoria dentro del proceso de capacitación, ¿no? Entonces, garantizamos nosotros desde el área de capacitación que estos salgan totalmente adiestrados y también con los conocimientos necesarios y las actualizaciones permanentes que vienen desde Lima hacia nosotros.
1: Doctora, el día domingo 4 de octubre, fecha en que se va a celebrar las elecciones regionales y municipales, ¿qué hora inicia y qué hora termina precisamente esta información para que tenga en cuenta la población cutervina?
0: Nosotros iniciamos a las 6 de la mañana y culminamos a las 5 de la tarde, donde todo el material logístico, el personal de campo, el personal administrativo, vamos a estar al lado de nuestros ciudadanos en permanente atención a cada una de sus necesidades. Es importante y necesario también dar nosotros a conocer cada uno de los alcances que nos van emitiendo desde Lima y mantenerlos informados a ustedes para una buena difusión del proceso electoral.
2: ¿Se tiene garantizado ya la llegada del material electoral y la posterior distribución, doctora?
0: ¿Me repite la pregunta, por favor?
2: ¿Se tiene ya garantizado la llegada, el arribo del material electoral y la posterior distribución a los centros de votación?
0: Sí, correcto, efectivamente, y siempre también estamos atentos a las disposiciones de Lima porque tenemos una línea del tiempo. Fechas exactas, no, pero sí parámetros en los cuales se viene desarrollando estas actividades, por lo cual también nosotros los vamos a convocar en el momento oportuno, como se ha hecho también para el arribo del material electoral en la condición de lo que es material de capacitación.
3: Bueno, de esta forma, entonces nos aproximamos al 4 de octubre para las elecciones regionales y municipales y las autoridades que tienen que ver con la organización, la planificación y la ejecución de este proceso están cumpliendo con diversas etapas de capacitación, de identificación a los miembros de mesa, titulares y suplentes. Además, también, por supuesto, con el despliegue del material que sirve para la capacitación correspondiente. Habrá nuevamente, como en las elecciones presidenciales, 16 centros poblados que van a ser o han sido considerados como centros de votación, sumado a los 15 distritos donde se realiza pues las elecciones municipales. Perú Educa, en el convenio con UGEL Cutervo, desarrolla un importante curso para la implementación de el aula virtual. El promotor de esta importante jornada de capacitación es el profesor Jorge Ramírez, con quien conversamos y nos da mayores detalles. Quienes pueden participar en este curso de capacitación son los docentes.
4: La organización Educa Cutervo, a quien me honro liderar, estamos promoviendo un curso, bueno, digamos, nacional, porque estamos promoviendo el fortalecimiento de las capacidades de nuestros docentes para el manejo de las tecnologías en el aula mediante la creación de aulas virtuales. Este curso lo venimos ya organizando hace algunas semanas, hoy lo estamos lanzando ya a todas.

0: nuestra provincia de Cutervo, y esperamos pues que hoy más que nunca que necesitamos fortalecer esas capacidades para el trabajo con nuestros estudiantes, tengan la oportunidad de poder participar en este curso, que sobre todo es gratuito, es un proyecto que venimos trabajando a nivel de nuestra organización y que hoy queremos poner nuestro granito de arena en la educación cutervina a través de este curso, ¿no?
1: ¿Cuál es el tiempo de duración de este importante curso, profesor?
0: Este curso empieza el próximo martes y tiene una duración de un mes. Tenemos también la autorización de la UGEL Cutervo, que está respaldando este proyecto, dado también a que en este año y años anteriores se han ido incrementando el número de instituciones educativas que ya cuentan con el servicio de internet, ya contamos con la conectividad, solamente que ha faltado por ahí un poco el acompañamiento pedagógico, y Educa Cutervo queremos aportar en ese aspecto, ¿no?
1: Los docentes que accedan a este importante curso virtual, ¿qué beneficios logran obtener? ¿Cuál es la temática que se va a tocar en este contexto?
0: La temática que se va a dar en este curso es la creación de aulas virtuales a través de una plataforma que es Moodle y un anexo que tiene que es Mil Aulas. Y en realidad los beneficiados van a ser los estudiantes. O sea, lo que queremos ver es ese impacto, ¿no? Hoy en día, de acuerdo a nuestro currículo nacional y nuestra realidad a nivel mundial en educación, es de que todos los estudiantes al culminar la secundaria deben manejarse en entornos virtuales de aprendizaje de manera, digamos, de la mejor manera. Entonces, apuntando justamente a eso y sobre todo en zonas rurales donde tenemos más dificultades para trabajar este aspecto, nosotros estamos brindando, estamos este aporte y queremos que nuestros docentes se empoderen de esto y eso puedan, puedan hacer la réplica con sus estudiantes.
2: Sí, profesor, este curso de capacitación tiene vacantes limitadas, ¿es gratuito? ¿Qué nos dice al respecto?
0: Por ahora no tenemos vacantes limitadas, es de manera gratuito, es un servicio que nosotros estamos brindando, la UGEL Cutervo también, hoy hemos conversado con el director, también está respaldando este curso, con la finalidad también de aquellos docentes que quieran en la parte final ya certificarse, seguramente habrá un costo nada más administrativo para poder obtener el certificado. Pero en sí el curso es totalmente gratis, un mes de clases que se va a brindar de manera gratuita.
1: Los interesados en este curso, ¿dónde tienen que hacerse inscribir? ¿Qué contacto tiene para mayor información, profesor Jorge?
0: Pueden visitar la página del Facebook de Educa Cutervo, en donde está toda la información, hay un link para poder inscribirse. O en todo caso, mi WhatsApp personal también, que es el 975-23-7787, me pueden escribir para poder registrar su participación.
3: 1:24 PM, vamos con la última información y hay preocupación en el centro poblado de Casablanca. El Tribunal de Contrataciones del Estado ha declarado nula una licitación para el Centro de Salud de Casablanca tras orden de destechado del establecimiento. Una severa incertidumbre afecta a los pobladores del centro poblado Casablanca, Pimpingos, luego de que la estructura de su centro de salud fuera destechada presuntamente por disposición de la Municipalidad Distrital de Pimpingos, en el marco del proyecto de mejoramiento y ampliación del servicio de atención de salud básicos en Casablanca. Sin embargo, el proceso de selección que debía dar viabilidad formal a las obras físicas ha quedado paralizado a través de la resolución número 8256-2026, la quinta sala del Tribunal de Contrataciones Públicas del organismo especializado para las contrataciones públicas eficientes declaró la nulidad de oficio de la licitación pública abreviada de obras número 2-2026, primera convocatoria. El fallo del tribunal dispone retrotraer el proceso hasta la etapa de convocatoria previa reformulación de las bases conforme a la normativa vigente. Entre los fundamentos vertidos en el expediente administrativo se destaca lo siguiente: cuestionamientos a la oferta ganadora. El postor impugnante señaló que los certificados presentados por el consorcio adjudicatorio, o en este caso, el postor que ha presentado un recurso impugnante, señaló que los certificados presentados por el consorcio adjudicatario para acreditar la experiencia de su personal clave contendrían información inexacta o presuntamente falsa. Observaciones a certificaciones. Se advirtieron inconsistencias tras cotejar la certificación ISO 37001-2025 presentada en oferta en el portal del Foro Internacional de Acreditación IAFE. Fiscalización posterior. El tribunal ordenó a la Municipalidad Distrital de Pimpingos realizar una investigación y fiscalización posterior a la oferta de dicho postor, debiendo remitir los resultados en un plazo no mayor a 20 días hábiles. Con la anulación de la licitación y la exigencia de reformular las bases para lanzar una nueva convocatoria, el proceso administrativo ingresa a un nuevo trámite burocrático de duración indeterminada. Entre tanto, lo que más preocupa es que la infraestructura actual del establecimiento de salud pues luce completamente desmantelada, sin la cobertura superior, lo que genera, o lo que ha generado, pues, preocupación, mucha preocupación y zozobra entre la población, los usuarios que van diariamente a utilizar los servicios de salud, servicios básicos. Y con el destechado, lo que se ve en este establecimiento es que los servicios se han interrumpido. Mientras Municipalidad Distrital de Pimpingos, que es la entidad ejecutora, al parecer, no vuelva a evaluar de nuevo en este proceso donde hay seguramente diversas empresas postoras, la situación del puesto de salud de Casablanca sigue generando preocupación. Y nos están advirtiendo los especialistas, las autoridades, que vamos a ingresar posiblemente en los próximos días al fenómeno El Niño, donde se advierte desastres, problemas en la infraestructura educativa, de salud, problemas y afectaciones a la agricultura, vías de comunicación, viviendas, y no se han tomado las previsiones, las medidas preventivas del caso. Este puesto de salud de Casablanca luce prácticamente sin la cobertura superior, luce desmantelada. ¿Por qué se intervino para el mejoramiento de esta obra si no estaba consentida, en este caso la Buena Pro, el contrato entre la empresa y la entidad municipal? Aunque hay un recurso impugnatorio que en este caso, pues, valga la redundancia, ha presentado la empresa que no logró hacerse cargo de la obra y ha acudido hasta la instancia del Tribunal de Contrataciones, y donde la empresa que ha quedado seguramente en segundo lugar presenta pruebas, documentos, que la empresa ganadora no reúne las condiciones o tiene documentación aparentemente falsa, y que no reuniría a esta empresa las condiciones para hacerse cargo de la obra, lo que en consecuencia ha generado que esta intervención se ejecute y más por el contrario esté la obra paralizada. ¿Quiénes pagan los platos rotos de estos hechos son la población, los usuarios. Entonces la Municipalidad Distrital de Pimpingos, que es el ente ejecutor, tendría que acelerar, ¿no?, los debidos procesos, porque lo que le están notificando desde el Tribunal de Contrataciones del Estado es que de nuevo se haga un proceso de selección, ¿no?, que se vuelva a evaluar la capacidad, la experiencia de las empresas y se desarrolle un proceso justo, transparente, y la empresa que reúna las condiciones y tenga la capacidad se haga cargo de esta obra. Lamentablemente, señores, por presuntos favoritismos, presumiblemente, es que se ha buscado favorecer a esta empresa y se ha hecho ver de que el contratista no tendría la capacidad, no reuniría las condiciones por presunta documentación falsa, y el Tribunal de Contrataciones del Estado señala que se desarrolle un nuevo proceso de adjudicación. 1:32 PM, vamos, señores, con las informaciones del mundo deportivo.

May Palomino será el árbitro del clásico en Matute. Alianza y Universitario de Deporte van a protagonizar este sábado a las 8 de la noche en el estadio de Matute, Alejandro Villanueva. Un partidazo. May Palomino será el árbitro principal del clásico que se disputará este sábado por una nueva jornada del torneo clausura. El juez May Palomino estará acompañado de Michael Orue, Stephen Atoche y Alexander Blas, quienes integrarán la terna arbitral. En el sistema de video arbitraje también quedaron definidos los responsables. Alejandro Villanueva será el encargado del VAR, mientras que Raúl López cumplirá funciones como VAR durante el esperado enfrentamiento entre blanquiazules y cremas. Alianza será local ante Universitario de Deportes entonces en una nueva edición del clásico del fútbol peruano. El encuentro va a disputarse en el Alejandro Villanueva en La Victoria, donde se espera un lleno total de los hinchas blanquiazules. 8 de la noche será este partidazo. Ya salieron también el precio de las entradas. Sur 49.90, está agotado. Norte 49.90, Oriente Conadi 64.90, Oriente 129.90, Occidente Lateral 219.90, Occidente Central 249.90, agotado. Occidente Silla de Ruedas 129.90, Palco Apuesta Total 279.90, que también está agotado. Se viene el partido de la fecha 9 del torneo clausura Liga 1, el clásico del fútbol peruano, Alianza y Universitario, que tendrá como juez principal a May Palomino.

0: Vamos a revisar brevemente la programación de la fecha 9 del torneo Clausura. Este viernes va a iniciar la novena jornada. Alianza y Universitario van a protagonizar el partido de la fecha, mientras que el líder Deportivo Garcilaso va a jugar en el Callao ante el Sport Boys. Hay que recordar que el cuadro rosado anteriormente ya goleó a Cienciano del Cusco y ahora otro cuadro cusqueño llegará al puerto del Callao para medir fuerzas ante el complicado, difícil cuadro rosado. Arranca entonces la nueva jornada del torneo Clausura de la Liga 1 2026. La fecha 9 nos trae grandes enfrentamientos este fin de semana, teniendo como plato fuerte el clásico Alianza versus Universitario. Cristal será visitante, al igual que el actual líder Deportivo Garcilaso. La fecha va a iniciar el viernes en Cajamarca con el duelo entre UTC y Juan Pablo II. El sábado Sport Cristal visitará al Club Deportivo Moquegua y por la noche del sábado se jugará el clásico del fútbol peruano, Alianza Universitario. El siguiente día, el domingo, Sport Boys ante Deportivo Garcilaso se enfrentarán en el Callao en uno de los partidos más atractivos de la jornada. Tengamos en cuenta que el enfrentamiento entre ADT y Cienciano fue reprogramado por la participación del cuadro imperial en la Copa Sudamericana. 1:37 PM, señores. Gracias por escucharnos así de esta forma. Llegamos a la parte final de nuestra edición central de Cuadra Noticias. Mañana nos encontramos, Dios mediante, en una nueva edición. Que tengan, como siempre, una bonita tarde.
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1: La hora 1:51.
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1: Esta es la hora. 5:24.
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0: Esta es la hora. 5:50.
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0: 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Esta es la hora 6 y 14.
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2: Esta es la hora, 6:37.
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